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1: Bueno, nos vamos ahora con esta canción en donde, de verdad, ayer sentí una magia muy especial, porque sentía

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3: 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Gracias por su presencia.

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0: Gracias. Oye, ahí andamos con todo, señor, señora. Buenos días. 6:44 minutos. Ya hoy regresa el fútbol, por si lo extrañó, ¿eh? Ya hoy vuelve el fútbol, compadrito. Hoy se viene el Francia en Marruecos. ¿Qué juegas, asazo, raza? Más adelantito vamos a platicar un poquito acerca de ese partidazo que se viene para esta tarde, mijo. Son las 6:44. La temperatura en este momento se encuentra en los 68 grados. Es lo que tenemos. La máxima será de 85 grados, un día parcialmente nublado el que tendremos, un poquito de sol, lluvias de repente, puede que se ahí este presenten en la tardecita, hay un 19-18% de probabilidad de lluvia, no hay mucha probabilidad, pero puede que caiga un poquito de agua para esta tarde, pero eso sí, más nublado que soleado, con 85 graditos la temperatura. Pues va a estar buena, va a estar agradable ahí para que la disfrute. Ok, ahí estamos contigo entonces en el 98.1 de FM, 1460 y 1580 de AM, por supuesto, a través de larazaindiana.com. Ahí estamos con todo ya transmitiendo, así que los invitamos ahí para que se queden con nosotros. Muchas gracias por acompañarnos en esta mañana. Ahí les invitamos a que se queden con nosotros. Por lo pronto, ahorita antes de irnos ya con las canciones del ayer, con las canciones en retro, vamos a irnos de una vez con el momento informativo. Comenzamos primera edición de Noticias Mañaneras. Vámonos, compadre, adelante.
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0: El presidente Trump abandona Turquía a bordo del antiguo Air Force One en vez de su nuevo avión presidencial. No se revelaron las razones para el cambio de nave, que continuará la ruta en paralelo a una base en el Reino Unido. En una publicación en su red social Truth Social, el presidente Trump anunció que utilizaría un nuevo avión del Air Force One para viajar, que es el más antiguo, ¿verdad? Porque pues dice que por los viejos tiempos, para el viaje a la base de la Real Fuerza Aérea Británica en Mildenhall, donde el nuevo avión haría escala para ser mostrado al personal militar. Pues quién sabe si fue por seguridad o simplemente nada más para recordar, compadre, ¿no? Quién sabe, ¿eh? ¿Qué más tenemos, señoras y señores? Vamos a continuar. Piden a Mitch McConnell reaparecer y explicar su estado de salud. El gobernador de Kentucky, Andy Beshear, ha pedido directamente al senador Mitch McConnell, la figura más influyente del estado en el Congreso, que dé más detalles sobre su estado de salud tras tres semanas de silencio por parte de este hombre de 84 años desde que fue hospitalizado en Washington. La carta publicada el día de ayer por Beshear, un demócrata considerado posible candidato a la presidencia en 2028 y dirigida al ex líder republicano, el Senado dice que los habitantes de Kentucky y están cada vez más preocupados por su estado actual de salud y bienestar, así como por su capacidad para desempeñar el cargo. Lo que quieren es que ya deje el cargo para que alguien más lo ocupe, ¿va? Qué bárbaro, muy, muy preocupados por el estado de salud. Oye, vuelven las amenazas del presidente Trump, advierte que podría destruir puentes e infraestructura eléctrica de Irán. Donald Trump amenazó el día de ayer, al margen de la cumbre de líderes de la OTAN que se celebra en Turquía, con ocupar la estratégica isla petrolera de Yark y con destruir puentes y plantas desalinizadoras en Irán. En declaraciones a la prensa durante un encuentro con el presidente de Ucrania, Volodymyr Zelensky, el mandatario estadounidense aseguró que Estados Unidos bombardeó anoche una parte de la isla situada en el Golfo Pérsico. Atacamos la isla de Yark anoche y destruimos una parte. Dije, no nos toquen el petróleo porque quizá nos hagamos con la isla. Puede que nos hagamos con la isla Yark, aseguró el presidente Trump. Así que, pues vamos a ver qué pasa con todo esto. Ya el alto el fuego, eso ya se acabó. La guerra va a continuar y pues están ahorita, pues prácticamente, comparito, con todo dándose otra vez. Honda llama a revisión más de 300,000 de sus vehículos Odyssey. La Administración Nacional de Seguridad del Tráfico en las Carreteras informó de que la entrada de agua en la cámara de visión trasera puede provocar que la imagen no aparezca en la pantalla del vehículo, lo que reduce la visibilidad del conductor y aumenta el riesgo de accidentes o lesiones. La llamada revisión afecta a vehículos fabricados entre el 24 de enero del 2017 y el 22 de julio del 2020. Según la documentación presentada por Honda, el defecto está relacionado con la posible entrada de agua en el conjunto de la cámara, que puede corroer la placa del circuito impreso. Pues ahí está un poquito de la información. Como quiera, ahorita más adelantito vienen ya los del minuto 60 para tratar de ahí complementar, ¿verdad?, un poquito la información. Y nosotros tenemos más noticias también ya en breve con la segunda edición de las noticias mañaneras, ¿ok? Así que los invitamos para que sigan con nosotros. Vamos a irnos con patrocinios y ya en breve se vienen más canciones en retro aquí en el show del Mañanero, raza, pendientes, continuamos, vámonos.
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3: A esta hora es Víctor González con Minuto 60. Los precios del petróleo se disparan y los mercados caen después de que el presidente Trump dijera que el alto al fuego con Irán había terminado. El presidente ucraniano Volodymyr Zelensky expresó gratitud por el fuerte énfasis puesto por el fortalecimiento de la defensa aérea en Ucrania, tras lo que calificó una buena reunión con el presidente Trump en la cumbre de la OTAN en Turquía. El presidente Trump amenazó con más ataques contra Irán, tras afirmar que el alto al fuego ha terminado. Los precios del petróleo registraron una fuerte subida luego de que el presidente Trump anunciara el fin de la tregua con Irán y descartara continuar las negociaciones. El crudo Brent, referencia internacional, aumentó más de un 6% hasta los $78.58 por barril, mientras que el West Texas, referencia en Estados Unidos, también subió cerca de un 6%, alcanzando los $74.82. Aunque estos valores siguen por debajo de los máximos registrados al inicio del conflicto, el repunte vuelve a generar preocupación en los mercados por el riesgo de una interrupción del suministro de petróleo a través del Estrecho de Hormuz, una ruta clave para el comercio mundial del crudo. Esto es Minuto 60.
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0: Encuesta de AP Nork dice que aproximadamente 3 de cada 10 estadounidenses creen que Israel ha cometido genocidio contra los palestinos. Tras décadas de un sólido respaldo bipartidista a Israel, la nueva encuesta revela una drástica erosión del apoyo del antiguo aliado de Estados Unidos, con una creciente oposición de los demócratas y señales de división entre los republicanos a casi 3 años del inicio de la guerra contra Hamás.
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0: Es el grupo que le canta el amor, el grupo Brindis, 7:13. Señor, señora, nos vamos a esta hora de una vez con lo que estamos el día de hoy conmemorando con los nombres, mijo. Vamos a ver las celebraciones del santoral de este día. Además también nos vamos con lo que pasaba un día como hoy, pero años atrás. Hoy es 9 de julio, hoy es el día de Zenón, de Verónica y de Alejandro. Zenón es un nombre masculino de origen griego que deriva de Zeus, que es el rey supremo entre los dioses griegos, y el significado de Zenón es aquel supeditado al dios Zeus. También tenemos que hoy es el día de Verónica. Este nombre de Verónica es un nombre femenino, es un nombre de mujer, compadre, y el significado de este nombre es aquella que es la imagen verdadera o aquella que es la verdadera imagen. Es un nombre femenino que deriva de la palabra latina vero y de la palabra griega eikom. ¿Qué más hay, señores? Hoy también es el día de Alejandro. Este es un nombre bastante popular, carnalitos, un nombre masculino, es de origen griego, Alexandros, que surge de Alexo, y Andros, que significa aquel que protege o aparta con fuerza al hombre. Así que, señores, así están las cosas, y ahora nos vamos a ir varios años atrás para ver qué es lo que estaba ocurriendo, lo que estaba pasando un día como hoy. En 1429, un día como hoy en Francia, Juana de Arco hace abrir las puertas de Troyes a Carlos VII, quien hará consagrar a Reims. Ahí seguimos entonces viajando por los años, vamos a ver hasta dónde llegamos. En 1749, un día como hoy en Canadá, los británicos fundan el puerto de Halifax, Nueva Escocia, como respuesta al asentamiento francés en Louisburgo. Ahí seguimos entonces, vamos a irnos varios años atrás a ver qué más nos encontramos el día de hoy. En 1793, un día como hoy, en el norte, en Canadá, se estableció la ley contra la esclavitud. En el sur se prohibía la importación de más esclavos. Así están las cosas. En 1810, un día como hoy, en Países Bajos, Napoleón Bonaparte incluye oficialmente a los Países Bajos en el Imperio francés. Ahí estamos entonces, vámonos a 1846. En ese año en Estados Unidos, por una ley del Congreso, el área de Washington al sur del río Potomac se devuelven al estado de Virginia. En 1850 en Estados Unidos falleció el presidente Zachary Taylor y Millard Fillmore se volvió el presidente número 13. Ahí estamos. 1860, un día como hoy, en Damasco, en Siria, los musulmanes del Imperio Otomano realizaron una masacre de cristianos. En 1863, un día como hoy, cerca del actual East Baton Rouge en Luisiana, terminó el sitio de Port Hudson. Ahí seguimos entonces. En Londres se realizó el primer torneo de tenis de Wimbledon, un día como hoy, de 1882. En ese mismo año, en el Perú, en el marco de la campaña de la Breña, el conflicto con Chile, se libró el combate de Concepción. En 1887, un día como hoy, aquí en Estados Unidos, John Dickinson utiliza por primera vez servilletas de papel en la cena anual de su compañía de artículos de papelería. ¿Qué les parece, compadre? Pues así están las cosas, vamos a seguir ahora en los 1900. En 1918, en Nashville, Tennessee, un tren local chocó con un expreso y hubo 101 fallecidos y 171 heridos. Se trató del accidente ferroviario más grave en la historia de los Estados Unidos. Seguimos entonces, vámonos varios años atrás a ver qué más nos encontramos el día de hoy, carnalitos. Ahí seguimos en los 1900, muchachos, vamos a seguir viajando por la máquina del tiempo para ver qué más nos encontramos el día de hoy, muchachos. Ahí seguimos entonces, vamos a irnos a la década de los 80, a ver si nos encontramos algo en este día, compadre. En 1981, en Senegal, el gobierno reconoció legalmente a los partidos políticos Partido de la Independencia y Partido del Trabajo, y también a la Liga Democrática, el Movimiento para el Partido del Trabajo. Seguimos entonces. En 1989, en la Meca, en Arabia, explotaron dos bombas matando a un peregrino e hiriendo a 16. Así las cosas. En 1991, un día como hoy, en Canadá, la Federación Internacional de Derechos Humanos denuncia la violación a los derechos humanos cometidos por policías y militares durante la crisis de los indios Mohawk en Oka, cerca de Quebec. Los canadienses querían construir una cancha de golf sobre un cementerio sagrado. Así están las cosas. Vamos a continuar, compadre. En el 91, Sudáfrica es aceptada en los Juegos Olímpicos luego de 30 años de exclusión por el racismo. En 1997, en Estados Unidos, le suspendieron la licencia al boxeador Mike Tyson por al menos un año y debía pagar una multa de $3 millones por haberle arrancado una oreja de un mordisco a Evander Holyfield durante un encuentro. ¿Qué les parece, compadre? ¿Se acuerdan de ese mordidón que le pegó Tyson al otro boxeador? No manches, ¿cuándo se olvida eso, ¿eh? De las cosas por ahí que quedan para la historia. ¿Qué más tenemos? En el 2004, un día como hoy, en Estados Unidos, la Comisión del Senado sobre los Servicios de Inteligencia afirmó que eran erróneas las afirmaciones del gobierno acerca de la existencia de armas de destrucción masiva en Irak como motivo para la invasión de ese país. La comisión por ahí absuelve a la Casa Blanca. ¿Qué les parece, Entraron diciendo que tenían armas de destrucción masiva y era mentira, era un pretexto nada más, compadre. Como que Estados Unidos siempre anda haciendo eso, diciendo que todo el mundo tiene armas para atacarlos. Ahí estamos entonces ya con lo más relevante, compadre, que acontecía un día como hoy en la historia. Vámonos con patrocinios y ya ahí se viene más canciones por ahí del recuerdo, ¿no? Más temas del retro aquí en el show de Mañanero, pendiente, seguimos, vámonos.
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¡Ahí quedamos! Con eso de los humildes son los besos y copas. Oye, vamos a irnos de una vez con lo que estamos celebrando en el mundo y en el país este día. Hoy es el Día Internacional de la Destrucción de las Armas de Fuego. Cada 9 de

Julio se celebra este día, es una fecha que se vio impulsada a raíz de la Conferencia General sobre el Comercio Ilícito de Armas Pequeñas y Ligeras que se realizó ya hace algunos años. Desde entonces son muchas las armas de fuego que los ciudadanos han entregado para su destrucción y sin embargo hoy en día el número de rifles, revólveres y pistolas parecen haber aumentado en gran cuantía, compadre. Entonces prácticamente se estima que cada año el 9 de julio se logran destruir 800,000 armas de fuego, pero cada vez que se destruye una se fabrican 10 que vienen a ocupar su lugar. La principal actividad es que pues organizaciones no gubernamentales, ¿verdad?, instalen estos centros de recolección y destrucción de armas de fuego, y también se organizan charlas, conferencias y simposios donde buscan concienciar a los ciudadanos sobre el terrible mal que representa las armas de fuego para la buena y segura convivencia social. ¿Qué más tenemos, señores? El día de hoy también hay celebraciones aquí en los Estados Unidos. Hoy es el National Sugar Cookie Day, el día de la galletita de azúcar, y pues ya prácticamente es todo, ¿no?, lo que celebramos. Nos vamos a ir con más de la programación y ya más adelantito ya se viene la información del deporte, ¿eh? Vamos a hablar de los cuartos de final del mundial que ya arrancan el día de hoy, señores. Ayer se descansó de fútbol, pero hoy está de regreso, compadre, en un partidazo que no se van a poder perder, ¿eh? Mucha pasión en este partido, más adelantito vamos a hablar acerca de él. Por lo pronto ahí nos vamos con más de la programación. Seguimos recordando, señores, vámonos.

Guardianes del Amor presente, seguimos recordando. Ahí está el jueves del recuerdo, compadre, ¿eh? Con todo al aire, el Mañanero Morning Show. Con...

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4: Holistic Care Homes en Elkhart está contratando un asistente de cuidado de tiempo completo para tercer turno y medio tiempo para el segundo turno. No son solo una residencia, sino un verdadero hogar que brinda atención personalizado, donde los residentes son conocidos, queridos y valorados. Buscan a alguien que adore a los adultos mayores, trate a las personas con dignidad, trabaje de forma independiente y esté atento a las necesidades, sea puntual y comprenda que el cuidado incluye lavar la ropa, limpiar, documentar, observar, brindar consuelo y estar presente cuando alguien no puede dormir. Este puesto no es adecuado para alguien que necesita recordatorios constantes, falta el trabajo con frecuencia, pasa el turno con el teléfono en la mano o solo busca un sueldo. 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
2: ¿Qué tal? ¿Cómo les va? Mi nombre es Juan Arango y estas son las noticias de la hora. Un juez federal ordena entregar a E. Jean Carroll los 5 millones de dólares que ganó contra el caso de abuso sexual contra Donald Trump. Tras la orden de Donald Trump, el Departamento de Justicia de Estados Unidos investiga a las petroleras por presunta manipulación de precios. Una demanda acusa a un centro infantil en California de causar lesión cerebral a un niño. La justicia federal ordenó este miércoles que el presidente Donald Trump pague 5.8 millones de dólares a la escritora E. Jean Carroll, luego de que el jurado determinara en 2023 que abusó sexualmente de ella en 1996 y la defamó tras negar públicamente las acusaciones. El juez federal Lewis Kaplan emitió la orden de pago, que también incluye los intereses acumulados desde el veredicto. La decisión se produjo después de que la Corte Suprema de Estados Unidos rechazara escuchar la apelación presentada por Trump. Carroll denunció públicamente la agresión en 2019 a través de un libro de memorias mientras Trump ocupaba la presidencia. Durante el juicio civil, el jurado concluyó que el entonces expresidente era responsable por abuso sexual y difamación. Trump continúa negando las acusaciones y mantiene una apelación separada contra otra sentencia de 83 millones de dólares impuesta en 2024 por un segundo jurado debido a comentarios difamatorios realizados contra Carroll. Además, el juez determinó que el pago debe realizarse sin más demoras al considerar que ya se agotaron las principales vías de apelación sobre este veredicto. 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
2: La Asociación de Fútbol de Egipto protestó por el arbitraje tras la derrota de su selección ante Argentina en los octavos de final del Mundial. La federación aseguró que hubo decisiones polémicas y un uso inadecuado del VAR que influyeron en el resultado. Argentina selló la remontada con un gol de Enzo Fernández en tiempo añadido y avanzó a los cuartos de final. La federación egipcia anunció que solicitará una revisión oficial de la actuación arbitral y del funcionamiento del VAR durante el encuentro. Soy Juan Arango y estas fueron las noticias de la hora.

0: ¡Ea, ea! ¡Puro mando machos, hombre! ¡Vámonos con la información deportiva, muchachos! Arrancamos ya con los deportes a la carta.
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0: Gracias. Oye, vámonos entonces de una vez, queridos amigos, ya con la información. El día de hoy, carnalitos, pues ya tenemos la información de que Rafael Márquez fue nombrado oficialmente el director técnico de la selección mexicana. Javier Aguirre aseguró que Rafa Márquez es un gran técnico durante su despedida de la selección mexicana. Con esa frase, el Vasco dejó el camino abierto para el exjugador del Barcelona, quien disputó 5 mundiales como futbolista y ahora tomará el banquillo del combinado rumbo a la Copa del Mundo del 2030. ¿Qué les parece? Primero que califiquen al mundial, ¿no? Porque ahora sí ya no se va a pasar directo, ahora sí ya van a tener que eliminarse, compadre. Y pues, ¿qué les puedo decir? Ya todas las elecciones dan batería, o sea, va a estar Curazao, que muchas veces decías, Curazao, ¿qué onda? Y ahorita pues ya fue hasta el mundial, ¿te imaginas? Si ya se llega a eliminar ahí México, ya estas elecciones pues ya están también echándole ganas, y pues luego está Centroamérica también, que pues se ponen cada vez también más difíciles, ¿no? Más reñidas las elecciones. Guatemala, El Salvador, Honduras, varias del Caribe, compadre. Está también ahí la selección de Estados Unidos, de Canadá, Panamá, Costa Rica, o sea, va a haber varias selecciones que van a querer ir al mundial y México no la va a tener tan fácil, ¿eh? Así que vamos a ver cómo le va en este ciclo con Rafa Márquez, que ya fue ahora sí nombrado el director técnico de la selección mexicana. ¿Qué les parece? Vámonos con el mundial, señores. Para el día de hoy hay actividad, hoy tenemos partido, hoy hay ya inicio de partidos de cuartos de final. Tenemos a Francia contra Marruecos a las 4 de la tarde, un partido donde Francia luce favorito, pero no hay que descartar a Marruecos porque puede dar la sorpresa, como pues pudo darla Egipto, como pudo darla Cabo Verde, compadre, al final ahí con Argentina, pero pues al final se les complicó, y es lo que pasa con los equipos grandes, que estos en 2-3 minutos te cambian la historia, y Marruecos, si llega a tomar ventaja o si llega realmente a ponérsele al tú a tú a Francia, sí debería de cuidar el cierre del partido, ¿no? Que es de lo más importante. Así que pues ahí está un poquito, señores, de lo que se viene para este día, ¿no? Francia-Marruecos a las 4 de la tarde. Ya para mañana se viene la España-Bélgica a las 3 de la tarde, y el sábado hay 2 partidos, Noruega-Inglaterra a las 5 y a las 9 Argentina-Suiza. Así que son ya los 4 partidos que restan, ¿verdad?, para la serie de cuartos de final. Luego serían otros 2 partidos y luego 1, o sea que prácticamente son 7 juegos ya para que se acabe el mundial, compadre. Bien rapidito, ¿eh? Parece que fue ayer, ¿eh? Vamos a irnos entonces, señores, ya con más de la programación. A esta hora de la mañana nos vamos con más éxitos, y recuerde que el día de hoy tenemos Rincón del Corazón ahí para que nos diga de una vez de qué lo quiere. ¿Tiene alguna historia? Pásela, díganos ahí su historia y con mucho gusto ahí la compartimos más adelante. Continuamos entonces, vamos a seguir recordando el día de hoy aquí en el show del Mañanero, compadre. Vamos a irnos con algo de JLB y compañía. Vamos a bailar, vamos a gozar. Suéltala, viejo, dice...
2: Ajá.

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Más adelantito, ahí les cuento cómo cambió esto, Qué barbaridad, hombre. Y tú que querías la jubilación anticipada, mijo, No manches. Ahí seguimos con más de la programación, compadre. ¡Vámonos! Estamos contigo.

Perfecto, bueno, vámonos entonces, compadre. Cada vez nos seguimos jubilando más tarde aquí en Estados Unidos, ¿eh? La historia detrás del aumento de la edad del retiro. Bueno, desde hace décadas, una pregunta preocupa a millones de trabajadores: ¿a qué edad podré jubilarme? Y la respuesta ha cambiado con el tiempo. Cuando el sistema del seguro social en Estados Unidos nació en 1935, durante la Gran Depresión, la edad para recibir los beneficios completos de jubilación se fijó en 65 años. En aquella época la esperanza de vida era mucho menor que la actual. Muchas personas ni siquiera llegaban a disfrutar muchos años de retiro. Pero el mundo cambió. Hoy los estadounidenses viven mucho más tiempo, la medicina ha avanzado, las condiciones de vida han mejorado y una persona puede pasar fácilmente 20 o 30 años recibiendo una pensión después de dejar de trabajar. Eso representa un enorme desafío financiero para el sistema del seguro social. Por esa razón, en 1983, el Congreso aprobó una importante reforma que elevó gradualmente la edad de jubilación completa. ¿Y cómo queda el calendario? Bueno, para quienes nacieron entre 1943 y 1954, la edad plena sigue siendo de 66 años. Después comenzó un aumento gradual. Para las personas nacidas en 1960 o después, la edad de jubilación completa es de 67 años. Esta es la regla vigente en el 2027. O sea que hasta los 67 años se podrán jubilar. Sin embargo, está la jubilación anticipada, ¿no? En Estados Unidos es posible comenzar a recibir beneficios desde los 62 años. Pero hay una condición muy importante: el pago mensual será reducido de forma permanente, dependiendo de la edad en que la persona decida retirarse. La reducción puede rondar entre el 25 y el 30% respecto al beneficio completo. En el otro extremo también existe un incentivo: quienes retrasan su jubilación después de alcanzar la edad plena reciben un aumento en su cheque mensual por cada año adicional de espera hasta los 70 años. A partir de esa edad,

ya no hay ventaja económica por seguir posponiendo el cobro. Así que prácticamente quieren que te jubiles a los 70, compadre, ¿no? Ya de los 70 en adelante, ya te darían algo ahí, extra y el cheque completo y todo, ¿eh? ¿Cómo la ven? Pero aquí la cosa sería, ¿cuántos años vamos a vivir después de los 70? Y si es que llegamos a los 70. Pero bueno, ¿por qué tan grandes, compadre? ¿Por qué hasta los 70? Bueno, las razones son varias, ¿no? La primera es el aumento en la esperanza de vida. En 1935, la expectativa de vida al nacer rondaba los 61 años. Hoy supera ampliamente los 77 años y quienes llegan a los 65 años suelen vivir bastante tiempo. La segunda razón es el envejecimiento de la población. La generación de los llamados baby boomers comenzó a jubilarse hace varios años y cada vez hay más personas cobrando beneficios mientras hay relativamente menos trabajadores aportando al sistema. O sea que casi no hay jóvenes que aporten y hay mucho viejito agarrando dinero. Otro factor es la disminución de la tasa de natalidad, ¿no? Hay menos trabajadores jóvenes, como les decía, entrando al mercado laboral para sostener a una población jubilada cada vez mayor. Todo esto ha puesto una enorme presión sobre las finanzas del Seguro Social. Los informes oficiales indican que si el Congreso no aprueba nuevas reformas, el Fondo Fiduciario del Seguro Social podría no ser suficiente para pagar el 100% de los beneficios dentro de la próxima década. Eso no significa que el sistema vaya a desaparecer, sino que los ingresos provenientes de los impuestos sobre la nómina van a seguir financiando una parte importante de los pagos, aunque podrían no alcanzar para cubrir el monto completo prometido. Por eso periódicamente resurgen propuestas para modificar nuevamente la edad de jubilación. Algunos legisladores plantean elevarla a 68 e incluso a 69 años, argumentando que vivimos más tiempo y que el sistema necesita ser sostenible. Pero otros se oponen, señalan que no todos los trabajadores tienen las mismas condiciones. Quien trabaja en una oficina probablemente pueda extender su carrera algunos años más. En cambio, alguien dedicado a la construcción, agricultura, manufactura o labores físicamente exigentes pueden encontrar muy difícil continuar trabajando hasta casi los 70 años. También existe un debate sobre la desigualdad de la esperanza de vida. Las personas con mayores ingresos suelen vivir más años y por lo tanto reciben beneficios durante más tiempo que quienes tuvieron empleos de bajos salarios o con condiciones laborales más duras. En el 2027 las reglas son claras. La jubilación anticipada sigue disponible desde los 62 años con una reducción permanente del beneficio. La edad de jubilación completa es de 67 años para quienes nacieron en 1960 o después, o esperar hasta los 70 años, que te permitiría obtener el mayor beneficio mensual posible. La decisión ideal depende de muchos factores: el estado de salud, los ahorros personales, la necesidad económica, el tipo de trabajo y los planes familiares. Una cosa sí parece segura: con una población que envejece y un sistema bajo presión financiera, el debate sobre la edad de jubilación seguirá ocupando un lugar importante en la política estadounidense durante los próximos años. Para millones de trabajadores, la pregunta ya no es solamente cuándo quieren jubilarse, sino también cuándo podrán hacerlo con la tranquilidad económica que esperan. ¿Qué les parece, señores? Increíble. ¿Y usted a qué edad se piensa jubilar, Vámonos, que con más de la programación vamos a seguir recordándose mañana, señores. Y que no se les olvide, que más adelantito ya se viene el Rincón del Corazón del día de hoy. Ahí para que de una vez, pues ya nos cuente su historia y ya más adelante la compartimos, Continuamos entonces, vámonos con otra más, mi hermano. Suelta al chino, adelante.

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3: ¿Qué tal? ¿Cómo les va? Mi nombre es Juan Arango y estas son las noticias de la hora. Los defensores exigen una investigación independiente después de que un agente de ICE disparara fatalmente a un hombre en Houston. Terror en Ucrania. Reportan al menos 7 muertos por ataques rusos con misiles y drones. El alcalde de Nueva York aseguró que Egipto sufrió un robo en su eliminación ante Argentina. Un ciudadano mexicano murió tras ser baleado por un agente de ICE durante un operativo en Houston. La familia de Lorenzo Salgado Araujo aseguró que el trabajador de la construcción no tenía antecedentes penales y llevaba décadas viviendo en Estados Unidos mientras buscaba regularizar su estatus migratorio. Su hijo Ronaldo Salgado afirmó que su padre se dirigía con un grupo de trabajadores a una obra de construcción y que pudo haber pensado que personas en vehículos sin identificar intentaban robar sus herramientas. No merecía morir, expresó durante una conferencia de prensa, donde lo describió como un padre de familia y generador de empleo. El Departamento de Seguridad Nacional informó que el agente abrió fuego después de que Salgado Araujo presuntamente ignorara las órdenes e intentara embestir a un oficial con su vehículo, por lo que actuó en defensa propia. El incidente ocurrió en el barrio de Magnolia Park, una histórica comunidad mexicoamericana de Houston, y el caso permanece bajo investigación. El caso ha generado cuestionamientos por parte de familiares, líderes comunitarios y defensores de los derechos de inmigrantes, quienes exigen una investigación transparente para esclarecer de ser lo ocurrido. 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
3: Los Yankees de Nueva York continúan con problemas ofensivos tras caer 6-4 ante los Tampa Bay Rays. En la derrota, los Yankees fueron ponchados 17 veces por segundo partido consecutivo de 9 entradas, un hecho sin precedentes en la historia de la Liga Americana. El abridor Ian Seymour dominó a la ofensiva neoyorquina al recetar 12 ponches en 5 entradas y un tercio, convirtiéndose en el primer lanzador en los últimos 50 años en alcanzar esa cifra frente a los Yankees en tan pocas entradas. Soy Juan Arango y estas fueron las noticias de la hora.

0: Ahí seguimos recordando, ahí quedó eso de los Yumas de Zacatecas, pedida y dada 916. 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Seguimos entonces, vámonos con más de la programación. Ese es el show del mañanero, viejo. Vámonos adelante, compadre, continuamos.
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0: Perfecto. 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Gracias ahí a la gente que sigue bien conectada en el 98.1 de FM, 1460, 1580 de AM. Ahí les mandamos el saludo grande el día de hoy y muchas gracias por acompañarnos. Oye, vamos arrancando el día de hoy ya con el momento, el rincón del corazón, compadre, agradeciéndole ahí a Barrón Furniture. 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Oye, vamos a irnos entonces de una vez ya con el tema del día de hoy, carnalitos. Mi viejo no sabe decir que no. Qué barbaridad, hombre. ¿A qué no sabrá decir que no el viejón, eh? Así nos dijo una señora que nos llamó esta mañana, ¿eh? Vamos iniciando, señores, bienvenidos, bienvenidas. Es el Rincón del Corazón del día de hoy. Adelante.
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0: Oye, me habló la señora para contarme que su viejón no sabe decir que no. Dice que el hermano va a tener una fiesta de la hija, o sea, la sobrina de su viejo, la señora que me llamó. Es una fiesta, parece que de graduación, algo así, y como que buscaron al esposo de la señora que me llamó, ¿verdad? Para que fuera padrino de, no sé qué me dijo, pero para que fuera padrino de algo. En sí, iba a salir costosillo. Entonces la señora le dijo, oye, pero es que ahorita tenemos un compromiso, tenemos algunos gastos. Dice, ¿por qué no le dices que no, que alguien más lo haga o que luego? O sea, dile que no puedes. Y el viejón le dijo a la señora, no, pero ¿cómo crees? Es mi hermano, es familia. ¿Cómo crees que yo les voy a decir que no? ¿Cómo me voy a ver? ¿Me voy a ver mal? Realmente no puedo hacer eso. No, vamos a ver qué hacemos. Igual si tenemos que pedir prestado, prestamos. Pero no, ¿cómo crees que vamos a dejar a mi sobrina sin el apoyo, sin la ayuda? Y bueno, así quedó. Y la señora se enojó. El vato, pues no hizo así como que por pensar un poquito en ella ni nada, dijo que él llueva, truena, relampaguee, que caiga nieve, que pase lo que pase, que él como quiera va a apoyar a su sobrina, que porque es la familia. Entonces, pues la señora prácticamente dice, o sea, ¿por qué es así? O sea, no estamos también económicamente ahorita, tenemos una situación y prefiere hasta pedir prestado o a que nosotros nos vaya mal un poquito, ¿va? Pero no dejar de apoyar ahí para la fiesta que va a tener de grabación su sobrina. No se me hace justo, y también no se me hace justo que la familia, sobre todo el hermano de él, sabiendo que ahorita no nos está yendo tan bien, pues se atreva a pedirnos dinero todavía. Entonces, pues realmente no sé qué hacer, no sé si moverle, si decirle otra vez que no lo haga, o ya mejor dejo que haga lo que él quiera hacer. Así que pues ahí está la historia del día de hoy. Pues ¿qué le va a decir, señor? Si ya lo conoció así, si ya sabe que es así, no sé cuánto tiempo lleve con esta persona realmente, pero al final, si es de los que se saca un taco de la boca por dárselo a alguien más y prefiere no comer, créanme que va a ser así siempre, ¿no? Entonces, pues, ¿qué le hacemos? Yo sé que es igual, de repente con usted, ¿no? Puede dejarla, a usted sin comer, pero que la fiesta tenga comida. Nosotros vamos a comer frijoles, pero que ahí en la fiesta de la sobrina coman carne, ¿no? Entonces, ¿qué le puedo decir? O sea, no está mal que ayude, está bien, pero digo, o sea, primero la familia, ¿no? Si uno ahorita no está tan bien, ¿cómo vamos a andar dando para fiesta? O sea, si de repente podemos, pues ¿por qué no ayudar con lo que se puede, no? Échame el reporte, compadre chino, escuchamos su opinión, adelante, bueno.
2: Ok, mi opinión es
0: así. Ajá.
2: La señora lo dice porque no es su familia.
0: Ok.
2: Si fuera su familia, adelante, viejo, dales todo.
0: Ok.
2: Y les dijeron con tiempo. Y siempre va a hacer, la mujer siempre va contra la familia del hombre.
0: Entonces, ¿crees que la mujer está exagerando aquí?

0: Ahí estamos.
1: Con respeto para la señora que lo dijo.
0: Gracias, okay. Gracias, compadre. Oye, este que habló ya trae experiencia en eso de ser padrino, Porque el vato dice, va, que avisen con tiempo y todo. Ya se la sabe, se me hace que lo agarran de padrino de seguido, mi compadre, va. Pero puede que sí, el vato que lo llamó tenga razón. También puede que de repente la señora sea de esas de que no quiero que ayudes a tu familia, no quiero que les des nada a ellos, solamente para la mía, ¿verdad? O solamente cuando los míos ocupen, ahí sí, pero cuando sea algo para tu familia, no. O sea, puede que también sea eso. Siempre hay dos versiones. En esta ocasión tenemos la versión de la señora que llamó, porque ella fue la que llamó. O sea, si llama el viejón, pues no estaría mal que nos contara también su versión, ¿verdad? Pero digo, o sea, si es como dice la señora, yo creo que al final de cuentas no va a pasar nada si un día decimos que no. Hay que aprender también a decir que no, ¿verdad? Si es bonito ayudar a la familia, si es bonito, de repente, pues ahí darles algo cuando uno puede, cuando uno, ahí tiene la oportunidad. Pero si vemos que nos está yendo mal, compadre, que tenemos ahorita unos compromisos con nuestros hijos, con la señora o algo, unas deudas, y de repente nos están pidiendo para una fiesta, pues ya es que usted ponga todo en una balanza. Como le digo, hay gente que va a decir, no me importa pagar tarde, no me importa pedir prestado, yo con que tenga la fiesta mi familiar, yo con eso soy feliz. Hay gente que así lo piensa, y pues cada quien, ¿no? O sea, al final de cuentas, como siempre digo, es el dinero suyo, usted sabe qué hacer con su dinero, y pues ya ya el día de mañana nada más nos esté quejando, ¿no? Que hay que no tengo, que a mí no me ayudan, que yo siempre ayudo, que yo siempre doy, y yo cuando necesité nunca me dieron nada. Entonces ya no se quejen. Entonces, mi amor, gracias por tu llamada, ponte de acuerdo ahí con tu esposo y dile, ¿no? O sea, realmente cómo está la situación. Si tú quieres apoyar, pues qué le voy a hacer, no, es tu trabajo, es tu dinero, adelante. Pero pues nada más te digo que aquí tenemos esta deuda, este compromiso, hay que pagar esto y el otro, pero pues si no te importa, adelante. Solamente el día de mañana no quiero que estés esto y esto. O de repente también dile, va, o sea, no quiero que me estén limitando, porque te imaginas que te digan, no, que apague el foco, que ya no comas esto, que comen mucho, que ya no bebas, que, o sea, ¿te imaginas? Que te diga, vamos a comer puros frijoles y agua porque ahorita no hay dinero. Pero ¿qué tal para la pachanga? Pues ahí no está bien eso, ¿no? Entonces habla con él y pues pon los puntos ahí a ver qué rollo. Y pues ya nos invitan ahí a la pachanga de la graduación. Ahí para ir a bailar un ratillo, Pues sí, que invite mínimo, ¿no? Oye, vámonos con más de la programación, muchas gracias. Ahí quedamos ya con el Rincón del Corazón del día de hoy, señores. Avanzamos, vámonos.

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2: ¿Qué tal? ¿Cómo les va? Mi nombre es Juan Arango y estas son las noticias de la hora. Donald Trump afirmó que el memorando con Irán se terminó y sostuvo que es una... OPS advierte que el fenómeno del Niño tendrá importantes repercusiones sanitarias en América. La ONU estimó que unos 6.000 marinos permanecen bloqueados en el Golfo Pérsico por el conflicto en Oriente Medio.
3: Para mí, creo que es over. I don't want to deal with them anymore. They're scum. You know what scum is?
2: El presidente de Estados Unidos, Donald Trump, declaró este miércoles que da por terminado el acuerdo marco de alto el fuego con Irán y aseguró que se ha acabado y que no tiene intención de renovar negociaciones con el régimen iraní. Las declaraciones fueron realizadas durante la cumbre de la OTAN en Ankara junto al secretario general Mark Rutte. Trump afirmó que la tregua quedó rota tras los recientes ataques iraníes contra embarcaciones comerciales en el estrecho de Hormuz y aseguró que Estados Unidos respondió con bombardeos de gran intensidad contra objetivos militares iraníes. Además, acusó a Teherán de incumplir el acuerdo y representar una amenaza por sus aspiraciones nucleares. Por su parte, la Guardia Revolucionaria iraní aseguró haber destruido decenas de instalaciones militares estadounidenses en Bahrein, en Kuwait, además de derribar un dron MQ-9 en una nueva escalada del conflicto. Trump también acusó al régimen iraní de reprimir violentamente las protestas internas y de ser responsable de miles de muertes de manifestantes. Las declaraciones del mandatario aumentan la incertidumbre sobre la estabilidad de Medio Oriente y elevan el riesgo de una confrontación militar de mayor alcance en la región. 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
2: El Real Madrid anunció este miércoles un acuerdo con el Real Betis para el traspaso del defensor Fran García, quien deja el club blanco como parte de la reestructuración de la plantilla para la temporada 2026-27. García llegó a la cantera del Real Madrid en 2013 con apenas 14 años y desde el 2023 formó parte del primer equipo con el que disputó 110 partidos en tres temporadas. Soy Juan Arango y estas fueron las noticias de la hora.

0: Ahí quedamos con eso del grupo Topaz, celoso, celoso, claro que sí. Vámonos de una vez ya con las noticias de los famosos, señores. Vamos arrancando en este momento ya la información de los famosos y bueno, vamos a platicar un poquito acerca de lo que está pasando, compadre, en el mundo de la farándula con el reflector del mañanero, mi hermano. Comenzamos, vámonos.
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0: Karim León presume a Hermosillo en el video, en la misma cama, el videoclip en la misma cama de Karim León volvió a generar conversación luego de que el fotógrafo David Hinojos compartiera imágenes inéditas del detrás de cámaras. La producción, grabada en apenas 2 días y medio, tuvo como escenario algunos de los lugares más emblemáticos de Hermosillo, como el Museo de la Universidad de Sonora, el Estadio Sonora y la Cineteca Sonora, con una propuesta visual inspirada en la estética del rock and roll de los años 50. Hinojos destacó la sencillez y cercanía del cantante con todo el equipo de producción, además de su constante apoyo al talento sonorense, con quienes ha trabajado durante más de 6 años con este proyecto. Karim León reafirma su compromiso de mostrar su ciudad natal en sus producciones y de impulsar a creativos locales como parte del crecimiento de su carrera. Alejandro Fernández arremete contra argentino que detesta a los mexicanos. Alejandro Fernández reaccionó a las declaraciones del periodista argentino Eduardo Guillermo Feynman, quien se volvió viral tras expresar que detesta a los mexicanos y asegurar que México envidia a Argentina. Los comentarios realizados tras un partido de la Copa Mundial 2026 resurgieron en redes sociales y provocaron un intenso debate entre usuarios. A través de una historia en Instagram, el cantante respaldó el mensaje del creador de contenido Soy Trillo, quien pidió no generalizar a todo un país por las palabras de una sola persona. Fernández afirmó que Feynman no representa a los argentinos que ha conocido. Lamento que se difundan discursos de odio por motivos deportivos y concluyó con un mensaje contundente: a México se le respeta. ¿Eh? ¿Qué les parece, señores? Pues así las cosas. 10:19, nos vamos con patrocinios. Más adelante, más éxitos para ti. También la segunda edición de las noticias mañaneras.
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0: Ahí quedamos entonces con Viento y Sol, mi hermano. Ahí seguimos en directo contigo. Buenos días, gracias. Vámonos con la información. Segunda edición, Noticias Mañaneras. Adelante.
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De Irán a Japón, de Zelensky a Putin y de TikTok a Tic Tac, los despites de Trump en la cumbre de la OTAN reavivan dudas sobre pues su estado de salud. Ya ven que pues la guerra está en Irán, ¿no? Ahorita, y en lugar de decir Irán dijo Japón, y pues realmente ya no sabemos si anda bien o no, y las dudas sobre su salud pues ahí están, ¿no? A Volodymyr lo llamó Putin, a Irán le dijo Japón, compadre, y pues anda confundiendo muchas cosas, ¿no? El señor Tic Tac con TikTok, las siglas del acuerdo nuclear con Irán también las confundió. Entonces pues realmente la gente anda diciendo que ya el señor está muy grande. Y pues eso es una realidad, ¿no? De que ya es mayor, obviamente pues iba a tener de repente un despiste, ¿no? Pero que tenga otra cosa pues ya más avanzada, pues ya quién sabe, ¿no? Según los doctores dicen que está bien. ¿Qué más tenemos, señores? Bueno, ¿qué ocurre? La tensión escala entre Estados Unidos e Irán tras la ruptura del alto el fuego anunciada por el presidente Trump. El presidente de Estados Unidos declaró el día de ayer el fin de la tregua con Irán luego de que los enfrentamientos entre ambos países volvieran a intensificarse en la zona del Golfo y el estratégico estrecho de Hormuz. Teherán busca establecer un mecanismo de control sobre el paso marítimo mediante el cobro de tarifas y advirtió que responderá contra las embarcaciones que naveguen fuera de los corredores autorizados. La televisión estatal iraní informó el día de ayer sobre varias explosiones registradas en las inmediaciones del estrecho de Hormuz. Entre los puntos afectados mencionó la isla de Keshm con 6 detonaciones, la ciudad de Sirik con 7 y la zona portuaria de Bandar Abbas, uno de los principales centros marítimos de Irán.

0: Afganistán. El jefe negociador iraní Mohammad Baqer Khalibaf señaló a Washington por presuntas graves violaciones del acuerdo alcanzado entre ambos países, entre ellas la reactivación de sanciones contra el sector petrolero iraní. Los mercados globales presentan resultados mixtos y los precios del petróleo suben este jueves mientras Irán y Estados Unidos lanzan nuevos ataques. Pues vamos a ver qué pasa. Los barcos siguen transitando por el estrecho de Hormuz, pero la situación continúa siendo inestable, carnalitos. Así están las cosas. Irán sepultó al líder supremo Ali Yamenei tras llamamientos a la venganza. Aquí todo el mundo quiere vengarse, clama un iraní que, como miles de compatriotas, vino hasta Mashhad para el entierro del líder supremo Ali Yamenei en su ciudad natal. El féretro llegó al aeropuerto de Mashhad en el noreste de Irán a bordo de un avión civil escoltado por un caza, de acuerdo con la agencia de noticias Agence France-Presse. Bajo un calor sofocante, una multitud pues ya estaba esperando el cuerpo de Ali Yamenei. Su hijo y su sucesor Mojtaba Yamenei sigue sin haber sido visto en público desde su nombramiento en marzo. Tampoco se ha difundido ninguna declaración en su nombre desde el inicio de la ceremonia el sábado en Teherán. Herido durante los bombardeos, el dirigente de 56 años solo se ha pronunciado por medio de comunicados leídos o transmitidos en medios estatales. Pues vamos a ver qué pasa con todo esto, compadre, que se sigue poniendo pues bastante tenso, ¿no, mi querido Chinito? Se pone la cosa tremenda ya de aquel lado y pues vamos a ver cómo reacciona el mundo, ¿no?, a todo esto. Nuevo revés para el arco de Trump en Washington. Comisión Federal pide modificar el diseño. Qué bárbaro, ya le pararon otra obra. El presidente Trump abandonó Turquía a bordo del antiguo Air Force One en vez de su nuevo avión presidencial. No se sabe si por seguridad o simplemente porque quería pues usar el otro, ¿no? No saben todavía qué es lo que estaba pasando. Yo creo que debe ser por motivos de seguridad, ¿no? Entonces, pues así están las cosas, señores. Vamos a irnos con el reporte del clima, cómo va a estar el día de hoy, la temperatura, ¿verdad? Hoy tenemos una temperatura pronosticada en los 85, 86 grados, un día entre soleado y nublado el que tendremos, señores, para que se vayan preparando, calorcito, 86, 87 graditos y por ahí un poquito de probabilidad de lluvia, pero sí va a estar más despejado el día que lluvioso, ¿ok? Si llueve, yo creo va a llover bien poquito y de hecho en algunas áreas puede que ni llueva, pero está ese 19-20% de probabilidad de lluvia que pues ahí va a estar presente como sea, ¿no? El día de mañana esperamos un día pues muy similar, ¿no?, al de hoy, compadre. Vamos a ver qué es lo que nos encontramos. Estamos viendo por acá que el día de mañana vamos a contar también con un día muy similar, 87 grados, también nublado y soleado, va a haber de las dos. El día sábado también parcialmente nublado, soleado un poquito, con 87 también. El domingo 88 soleado y la próxima semana todos los días arriba de 90 con sol, ¿eh? Así que señores, así están las cosas. Y bueno, les recomendamos que se lave bien las manos antes de comer, después de ir al baño, porque hay ahorita ya más de 1,000 casos de diarrea reportados aquí cerquita de la frontera de Indiana en Michigan. Así que pues tiene que tener cuidado, muchas infecciones, ¿no?, por parásitos, compadre, en las personas, y ha causado diarreas e infecciones estomacales. Así que hay mucha higiene al salir del baño y también al consumir alimentos, ¿ok? Gracias, muchachos. Nos retiramos, se quedan con Carla Rojas, que ya llegó para quedarse y anda por acá. Yo me retiro. Mañana a 6:11 contigo el show del mañanero. Continuamos, señores, vámonos.
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1: ¿Qué tal? ¿Cómo les va? Mi nombre es Juan Arango y estas son las noticias de la hora. Estados Unidos identifica y confirma la muerte de su comandante desaparecido tras el aterrizaje de emergencia en el mar Arábigo. Francia envió 44 toneladas de ayuda humanitaria a Venezuela por los terremotos. La Armada de Estados Unidos confirmó la identidad del comandante Gabriel Edwards como el marino desaparecido tras el aterrizaje de emergencia en un helicóptero MH-60S en el mar Arábigo, ocurrido el 1 de julio. La aeronave estaba asignada al portaaviones USS George H.W. Bush y las autoridades indicaron que hasta el momento no existían indicios de un ataque enemigo. La Armada desplegó un amplio operativo de búsqueda durante más de 102 horas, cubriendo unas 14.000 millas cuadradas del mar Arábigo. 3 de los 4 tripulantes fueron rescatados con vida poco después del accidente, mientras que la búsqueda de Edwards fue suspendida tras varios días sin resultados. Edwards era el comandante del escuadrón de combate marítimo en helicóptero 5, conocido como los Night Dippers, unidad desplegada en Medio Oriente a bordo del USS George H.W. Bush. Su familia agradeció el esfuerzo de los equipos de rescate y destacó la dedicación del oficial durante su carrera militar. La Armada informó que las causas del aterrizaje de emergencia continúan bajo investigación. Las autoridades analizan todos los factores que pudieron provocar el accidente. La institución aseguró que continuará brindando apoyo a la familia del comandante Edwards mientras avanza la investigación para esclarecer las circunstancias del incidente. 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
1: La Women's Pro Baseball League presentó los nombres y logotipos de sus 4 equipos para su temporada inaugural: San Francisco Fireballs, Los Ángeles Queens, New York Heights y Boston Hunters. La lanzadora Kelsey Whitmore y la jardinera Monet Davis encabezan la lista de figuras de la nueva liga. La WPBL busca impulsar una nueva era para el béisbol profesional femenino y ampliar las oportunidades para las jugadoras en Estados Unidos. La temporada inaugural marcará el regreso de una liga profesional femenina de béisbol. Soy Juan Arango y estas fueron las noticias de la hora.

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Buenos días, buenos días, de las 11:28. Carla Rojas aquí en cabina. ¿Quieres algún saludito, algún mensaje en especial para alguien? Bueno, pues llámanos aquí a cabina al 574-533-1460. Temperatura actual 86 graditos. Nada mal, 11:28.

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0: Bye, Fort Wayne. I love Fort Wayne.
1: Muy buenas tardes a todos, gracias y bienvenidos al programa del abogado Pablo de Kreskin Singleton. Buenas tardes, abogado Pablo.
0: Buenas tardes, I'm feeling good today.
1: Dice, hoy me siento muy bien,
0: it's
1: muy
0: summer,
1: positivo.
0: I love summer.
1: Es el verano, me encanta el verano.
0: Let's see, what ice cream did I have yesterday?
1: Dice,
0: I had,
1: déjeme pensar, ¿qué helado, de qué sabor me tocó el día de ayer?
0: A butter pecan ice cream yesterday.
1: Uno que se llama butter pecan, y este, bueno, es el favorito del abogado para, o si alguien no lo sabía.
0: I really am very interested in health.
1: Y bueno, soy una persona muy interesada en la buena salud.
0: But I have one problem.
1: Pero entiendo y, bueno, acepto que tengo un problema.
0: Ice cream.
1: El helado.
0: I eat it every day.
1: Lo como todos los días. No, de verdad.
0: I look forward to it. Right now at 12 o'clock, I'm looking forward to my 8 o'clock ice cream.
1: Dice, tal vez apenas sean las 12 del día, pero yo ya estoy esperando que sean las 8 de la noche para mi helado.
0: All right, we're going to be in Goshen and Fort Wayne. I'll be in Goshen tomorrow, but I'll also be in Fort Wayne on Saturday.
1: Y bueno, mañana estaré teniendo mis citas en persona en la oficina de Goshen, Indiana. El sábado estaremos en la oficina de Fort Wayne dando consultas.
0: Fort Wayne's our new office.
1: La ciudad de Fort Wayne ya tiene su nueva oficina del abogado.
0: That's a wonderful community.
1: Una maravillosa comunidad.
0: And then you have the community of Goshen. What a special community that is.
1: Y sin olvidar también ni quitarle crédito a la preciosa ciudad de Goshen.
0: Okay. Do we have any questions?
1: Vámonos al número de cabina.
0: I just want to help people. It's just to answer questions.
1: Vámonos al número de cabina, 317-239-1071. 317-239-1071. Vámonos con la pregunta de Raúl. Dice, por favor, explíqueme qué es la bancarrota capítulo 13 y qué es, y cuándo, y por qué puedo utilizar este tipo de bancarrota. Can you explain to Raúl what's the chapter 13 bankruptcy, when and how to use it?
0: Okay, there are various chapters of the bankruptcy code.
1: A la hora de hacer una bancarrota hay diferentes capítulos para diferentes situaciones.
0: For this audience, you just need to focus on two.
1: Para ustedes como personas civiles, me quiero que se enfoquen en dos.
0: The first one, which is kind of the simple bankruptcy, it is called the chapter 7 liquidation.
1: La primera, la que casi siempre es tradicionalmente tomada, es el capítulo 7.
0: When you have a liquidation bankruptcy, you don't lose all your assets.
1: Cuando haces una bancarrota y de alguna manera tienes que liquidar algunas
0: cosas,
1: no pierdes todo. The
0: bankruptcy court cannot take away all your assets.
1: La corte de bancarrota no te puede quitar todo nada más.
0: You have a limited amount though of assets. You have a limited amount of equity in a real estate.
1: Hay un número limitado de cosas que pueden tomar y un número limitado de cosas que tú te puedes quedar.
0: $22,500.
1: Ese número típicamente es $22,250.
0: Okay, then you get into let's say you have a house that has no debt.
1: Hablemos que digamos que tienes una casa y esa casa está totalmente pagada.
0: But you have $100,000 of unsecured debt, including medical bills and credit cards.
1: Pero tienes tal vez $100,000 de deudas no aseguradas como tarjetas de crédito, facturas médicas.
0: Okay, in a chapter 13, you make a payment arrangement over 3 to 5 years.
1: En el capítulo 13 es diferente a las 7. En el 13, usted se pone en un plan de pagos que típicamente dura algunos años.
0: Let's assume you have $30,000 of credit card debt.
1: Digamos que tienes $30,000 de tarjetas de crédito.
0: You have a house that's worth $300,000 with no debt.
1: Y la casa, tu propiedad, cuesta tal vez $300,000, pero no tiene deudas.
0: You don't want to get rid of your house. You have a wife, you have children, that's your family home.
1: Usted no quiere deshacerse de la casa porque obviamente la ocupa para usted, para vivir, para su familia, para sus hijos.
0: So in this one, $30,000 of debt, you put a 5-year plan together of $500 a month.
1: En este programa del capítulo 13, en lugar de deshacerse de la deuda, simplemente se pone en acuerdo en un plan de pagos de
0: That's $6,000 a year. In 5 years, you pay the $30,000 back.
1: En 5 años, digamos que en 5 años paga $500 al mes. Esos son $6,000 al año. Y en unos 5 estará terminando de pagar los 30,000.
0: You pay off your debts, but you keep your assets.
1: En pocas palabras, paga su deuda sin juntar más interés, pero se mantiene con sus cosas o propiedades.
0: That's a good bankruptcy question. Thank you.
1: Gracias por la pregunta en bancarrota. Número en cabina, 317-239-1071. 317-239-1071. 1071. Vámonos con lo que es la pregunta de Martel. Dice, tengo una apelación pendiente para asilo. Quiero saber si es seguro viajar dentro del país. Tengo mi licencia de conducir. Martel says, I have an appeal pending for asylum. I would like to know if I can travel within the United States. My driver's license is valid.
0: Yeah. I mean, as long as your appeal is pending.
1: Sí, siempre y cuando tu apelación esté pendiente, ¿por qué no? Muy bien.
0: Right.
1: Repito, siempre y cuando esté pendiente. So, la mejor
0: right,
1: de las suerte,
0: Martel.
1: Número en cabina, 317-239-1071. También recuerden que estaremos disponibles hoy para citas en Indianapolis, Indiana. Mañana viernes en la oficina de Goshen, Indiana. El sábado en la mañana estaremos con citas en Indianapolis y en la tarde en Fort Wayne, Indiana. 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Vamos a ver si encontramos también más preguntas. Dice, seguimos con las preguntas, estoy buscando más en Facebook. También el número en cabina, 317-239-1071. Dice, dice la pregunta de Adriana, ya tengo mi documento de viaje, pero mi esposo todavía no quiere comenzar con la petición. No tenemos problemas de pareja, simplemente no quiero comenzarla. So says, this question, I have my travel document, I assume through DACA or TPS. Husband is a U.S. citizen. However, my husband does not want to start the process right away. I don't even know why.
0: Wonder why. You're married,
1: bueno,
0: right?
1: Están casados, ¿verdad? Están casados.
0: You have the ability to adjust status to become a permanent resident.
1: Ustedes tienen la habilidad, obviamente, para que él te pueda pedir a la residencia.
0: I'm not certain this is quite an immigration problem.
1: No sé si este sería en sí un problema migratorio.
0: Because you got the solution, you get a legal entry, your husband petitions for you, file adjustment of status, you become a resident in 9 months.
1: Porque obviamente la solución está ahí, simplemente, obviamente ocupamos que tu esposo quiera ser partícipe de esto, tienes esa entrada legal, tienes este esposo ciudadano, todo eso. Lo que toma es que él quiera hacerlo.
0: Yeah, I understand. I don't know your particular situation, but it sounds like there may be a marital problem.
1: Obviamente dice, no sé específicamente, no, qué está pasando, pero al parecer problemas maritales. No
0: I'm guessing you're deported, removable now if you're here undocumented or out of status.
1: Muy bien.
0: Oh,
1: so,
0: I'm sorry, she had DACA or TPS.
1: I don't know. She just says she's got a legal entry.
0: Please become legal. Talk to your husband. Have a heart-to-heart. This is important for you and your family to become a legal resident.
1: Hable con su esposo, por favor. Hable con él. Y, por favor, hágale saber lo importante es que usted se haga residente porque DACA podría llegar a cualquier final, ¿verdad?
0: And particularly if you have children.
1: Especialmente si tienen hijos, ¿verdad? Especialmente.
0: Dice, you're becoming a resident strengthens your family.
1: Y bueno, recuerde, le repito, el que usted se haga residente, dice, eso hace de su familia una familia más fuerte y obviamente el futuro incierto se soluciona.
0: Yeah, eliminates the stress you're experiencing with knowing that you can be removed from the United States.
1: Definitivamente quita de sus hombros ese estrés de que en cualquier momento puede ser removida de los Estados Unidos. Muy bien. Adelante con su pregunta. Muy buenas tardes.
2: Buenas tardes. Os tengo una pregunta. Uh-huh. Yo tengo permiso por medio de una visa U. Estamos esperando todavía que nos resuelvan. Uh-huh. La pregunta es, ¿puedo viajar dentro de Estados Unidos con la licencia?
1: Okay. ¿Y la licencia también la obtuvo porque ya tiene el permiso de la visa U?
2: Sí.
1: Okay. Muy bien. ¿Cuál es su segunda pregunta?
2: Y la otra pregunta es, ¿yo tenía entendido que podemos salir de emergencia? Tiene un familiar enfermo, en este caso mi

0: debido a que se ha decidido, o usted tiene DACA o TPS?
1: No, estamos esperando que sea decidido.
0: Okay.
1: Solo que tengo el permiso, nada más.
0: Ok, muchas gracias. So, I file a U-Visa. Un segundo y estoy contestando su pregunta, no me cuelgue. I file a U-Visa. We have received the employment authorization through the bona fide decision. We have a driver's license. So, two questions. First one, can I travel in the United States with my driver's license while my U-Visa is pending? And two, can I ask for a travel document based on a ill family member in my home country? Again, the U-Visa is still pending.
2: Okay. Answer number one, you can travel, obviously, anywhere in the United States.
0: La pregunta de la licencia, ¿puedo viajar dentro del país porque ya tengo una licencia bajo la visa U? La respuesta es sí.
2: You do not have the U visa yet issued.
0: La segunda pregunta, la visa U para usted todavía no se le ha dado decisión final.
2: That usually is coming in about 5 years after you get your employment authorization on a C-14 category.
0: Típicamente, no siempre es la regla. Típicamente, después de recibir esa tarjeta de trabajo, tal vez tome otros 5 años más, tal vez menos, en que llegue la decisión final de su visa U.
2: You can get a travel document when the U visa is issued, but not before.
0: Cuando llegue la decisión final de su visa U, y siempre cuando esa decisión sea positiva, que le aprobaron el caso, ahí tiene que platicar con su abogada o abogado para ver si es elegible para un documento de viaje. No todos los aplicantes son elegibles. Muy bien. Número en cabina, 317-239-1071. Vámonos con la siguiente pregunta.

0: hablando de eso?
1: Bueno, si no se lo hemos pedido, significa que Inmigración no ha mandado ese comunicado. Hay que esperar a que Inmigración nos lo mande. Si ellos lo quieren, van a mandar una carta. Si ellos no lo quieren, no van a mandar nada. So, al parecer estamos por ahorita en el camino seguro y simplemente estamos esperando esa petición de evidencia que la revisen. Vamos a ver qué dice el abogado al respecto. So, I'm a client of yours. We filed a military parole in place back in April 2025. Then everything came on hold. We waited for about 8 months, and my attorney decided to refile, but this time to the California office with it. A few days, weeks ago, we received a notification for more evidence. We responded properly to that information. However, I never got the notification whether we are have to pay the parole fee or we will not have to pay the parole fee. He hasn't received it. I don't think we have received it. Otherwise, Macy or her team will have mentioned that. However, it looks like we are on track. But do you think they're going to ask for the money?
2: You are my client, as I've always announced. I work hard to make my clients happy.
1: Usted es mi cliente, y como lo he dicho, trato de hacer todo lo posible en mantenerlos felices. No siempre se logra, pero tratamos de hacer todo lo posible.
2: And I want to talk to you today.
1: Y quiero hablar con usted el día de hoy.
2: Yeah, give me your direct number.
1: 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Repito, esto es solamente para usted. Para cualquier otra cosa, como citas normales, 317-237-7911. Llámeme, por favor, deje mensaje de voz. So, me llama al 317-237-0634. Déjeme mensaje de voz. Trataré de llamarle lo más pronto posible para tal vez hoy mismo hablar con el abogado en teléfono. Dice... Dice Maribel Bermúdez, ¿cómo funciona el perdón I-130 y otro I-601A y otro 601 y el I-212? ¿Cómo funcionan estos tipos de perdones para no esperar 10 años de castigo? El I-130 no es un perdón, Claribel, el I-130 es una petición, pero me voy a ir a los que sí son los perdones en cuestión de la pregunta. Maribel says, how will the waivers I-601, I-601A and I-212 work? What's the purpose of those?
2: Waivers are to generally address issues of inadmissibility.
1: Los waivers o los perdones, como el que tú dices, el 601, 601A y el I-212, es para perdonar ciertas cosas de inadmisibilidad, cosas que te hacen no elegible para entrar, como un perdón.
2: The 601A is one I think we use the most. It is when it addresses unlawful presence in the United States.
1: El más típico que se usa es el I-601 o el I-601A, que típicamente estos dos se utilizan para la estancia, la presencia indocumentada en el país.
2: Other waivers are needed if you're accused of immigration fraud or smuggling of children, any reason immigration could deny your admission as a resident.
1: El I-212 se utiliza más bien para cuando cometió un fraude, tal vez por haber traído a sus hijos de manera indocumentada, lo que le conocen como smuggling, o cualquier otro problema que nos ayude como una orden de deportación para quitar esos problemas de inadmisibilidad.
2: Now, it's one of the hardest practices of immigration law are waivers.
1: Algo que le puedo decir es que en la práctica de inmigración lo que más se trabaja son perdones.
2: Because the waiver is the war. You don't win the waiver, you don't become a resident.
1: Porque la expresión que usa el abogado es correcta. El waiver, el perdón, es la guerra a ganar. Si usted gana esos perdones, lo más seguro es que se haga admisible, elegible entrar a los Estados Unidos como residente, por ejemplo.
2: Next.
1: Muy bien. Nuevamente, vámonos con el número en cabina, 317-239-1071. Dice Isabela, buenos días, ¿cuánto está tardando el documento de viaje? Ya lleva más de un año que se aplicó. Isabela says, how long is it taking for a travel document? I filed for this about a year ago.
2: Gosh. You're just in Fort Wayne yesterday. We were looking at that. Somebody showed us they had 22 months.
1: Ayer vimos a un cliente en la oficina de Fort Wayne. La página de UCIS nos dice lo mismo. Está tomando casi 22 meses obtener un documento de viaje.
2: That's what they say, 80% are completed within 22 months.
1: Ahora, eso es lo que dice la página web, que el 80% están siendo decididos en 22
2: meses.
1: Algunos otros los vemos cerca del año. So esperemos que sea pronto. Esperemos que no sea 22 meses, ¿verdad? Ojalá que pronto llegue esto para ti. Un segundo y estoy con usted. Número para hacer citas, 317-237-7911. Ahora sí me quedo con usted. Adelante con su pregunta. Buenas tardes.
0: Adelante con su pregunta. Buenas tardes. Buenas tardes. Se nos cayó otra vez la llamada. Vuelve a intentarlo. Todavía tenemos algunos minutos más de tiempo. 317-239-1071. Dice... perfecto. Adelante con su pregunta, por favor.
1: Buenas tardes.
3: ¿Aló?
1: Sí, adelante.

0: Muchísimas gracias por esta pregunta. So my wife has a DACA, which has been renewed on and on since the program started. She also has an employment authorization through the U-Visa, but not yet the final decision. So I think question two goes along with the answer of question one. He says, is it worth it to renew or keep renewing DACA even though she's got the employment authorization through the U-Visa? Can she get a travel document with DACA?
1: You know, the biggest issue, first of all, DACA does not lead to residency status. The U-Visa does lead to residency
0: Como
1: status.
0: Usted lo sabe, caballero, la DACA la ha tenido desde que comenzó el programa y en ninguna de esas renovaciones la va a llevar directamente a la residencia así solita.
1: I highly recommend you maintain both.
0: Y sí, recomiendo que mantenga los dos.
1: Because what if let's say you stop DACA, but then your U-Visa is denied.
0: ¿Qué pasa? Porque haga siempre se la pregunta, los quizáses. ¿Qué tal si le niegan la visa U y dejó de renovar DACA? Ahora se queda sin ni una ni la otra.
1: Right? And if your visa is denied and if you drop DACA and you can't get DACA again, you got a major problem.
0: Y ese es el problema. Si deja de renovar DACA y llega una, Dios no quiera, ¿verdad? Una negación de la visa U, pues ahora abandonó el DACA por más de un año, ya no puede regresar a DACA nada más porque ya no tiene la visa
1: Now,
0: U.
1: Now, once the visa is actually approved, right, and issued, sure.
0: Y bueno,
1: you can drop DACA.
0: Sí, una vez que tenga algo seguro, esa decisión final de visa U, positiva decisión, sí, adelante, abandone DACA. Dos, para hacer el documento de viaje, su DACA tiene que estar activo. So, sí, tiene que renovar DACA para también obtener ese documento de viaje.
1: Okay, our time's about up. We're going to be in Goshen tomorrow and Fort Wayne on Saturday.
0: Bueno, nuestro tiempo se ha terminado. Estaremos con ustedes mañana en Goshen, Indiana. El sábado estaremos aquí en Indianapolis para citas y el sábado en la tarde en Fort Wayne, Indiana para consultas. Muy bien, gracias. Gracias a todos, gracias abogado Pablo. Tengan excelente tarde, por favor. Tengan buen día, cuídense y hasta luego.
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1: Le mandamos un saludo muy especial a toda la familia. A los presentes también. Viejos saludos de corazón. A una familia que queremos mucho. Y lo que estamos haciendo en este escenario, lo hacemos de corazón. Y siempre recordando a un señorón de nuestra música mexicana. ¿Sale?

0: tan grande, señora Onega. ¡Un aplauso! Que se gasta el cielo, por favor, su Onega. ¡Gracias! Ella casi te saludó con mucho gracias. Julián Álvarez y su norteño Bandera, gracias.
1: Rumbo al trabajo, la raza.
2: Y una vez más, gracias.

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1: USA! USA! Buenas tardes, ya la una con uno y bueno, pues ya tenemos por ahí nuestro programa y nuestra invitada especial, claro que sí, Liliana Quintero de la Coalición Hispana. Hola Lili, buenas tardes, ¿cómo estás?
2: Muy buenas tardes, Carla. Acá con calorcito, como decíamos, ahorita fuera de línea, pero bueno, echándole ganas. ¿Y tú cómo estás?
1: Pues aprovechando estos 85, 90 grados, que porque ya a la vuelta de la esquina esto se pasa rápido este veranito, así que hay que aprovechar el solecito, Lili.
2: Claro que sí, exactamente, Carla, y hoy quiero, obviamente, nuevamente la Coalición Hispana de Salud, trayendo un tema de interés para toda la comunidad, y hoy un tema asociado con estas temperaturas extremas, hoy manejables, pero sabemos que hemos estado en los 100, en algunos sitios 110, entonces es importantísimo que entendamos el cuidado que debemos dar a nuestra salud ante estas temperaturas extremas de calor. Entonces las olas de calor pueden afectar seriamente nuestra salud. Muchas veces pensamos, no, es que cuando hace frío. No, sobre todo cuando hace calor a más de 90 grados, especialmente en niños, adultos mayores, mujeres embarazadas y personas con enfermedades crónicas, llámese diabetes, llámese asma, llámese enfermedades del corazón, llámese problemas respiratorios en general, todas estas personas sobre todo tienen riesgos más de deshidratación, son los riesgos más comunes, son deshidratación, agotamiento por el calor y un golpe de calor, o sea, que como que pierden como el conocimiento, ¿dónde estamos? No, como que ya no saben qué es lo que está pasando en su momento, pierden esa ubicación, por decirlo de alguna manera. Entonces, ¿qué podemos hacer para protegernos? Lo primero es la hidratación. Pero yo quiero hacer muchísima énfasis en la hidratación porque muchas veces la gente dice tomar líquidos. No, resulta que hidratarse significa tomar agua. Incluso si usted no tiene sed, tiene que estar tomando agua de manera consistente, constante. Yo sé que muchas fábricas están ahora de vacaciones, los han mandado vacaciones, pero adicionalmente el calor no solamente está asociado al sol que está encima de nosotros, pero a las altas temperaturas en ambientes cerrados donde están operando máquinas. Entonces, igual en ese momento ustedes tienen el riesgo de deshidratación. Entonces, así no tengan sed, tienen que estar tomando agua. Porque muchas veces decimos, no, acá tengo mi bebida energizante, acá tengo mi Gatorade, acá tengo mis sodas, y resulta que esto tiene muchísima cafeína. Y entonces, al tener cafeína, o hace una cervecita, pues todo lo que tenga cafeína, o sea, bebidas alcohólicas o bebidas de esas de las tiendas que conocemos donde venden todos esos cafés, mocas y todo eso, ayudan a la deshidratación, o sea, que hacen el paso completamente opuesto a lo que necesitamos. Entonces lo más fácil es tomar agua. Una vez que usted sirva el agua, si le quiere picar o exprimir un limón, una naranja, o cortar unos pepinos ahí en rodajitas, lo puede hacer, pero lo importante es que sea agua. Siempre estar usando ropa ligera, holgada, colores claros. Yo sé que en la mañana cuando salen a trabajar en la madrugada pues está haciendo un poquitico de frío, está fresco, pero igual que tenga la capacidad de que tenga muchas capas, de tal manera que si es el caso, no tenga que estar, aparte del calor del sitio, usted internamente o su calor corporal debido a la ropa que no tenga, que sea adecuada, y sobre todo con los niños. También tenerlo en cuenta. Tenemos nuevamente buscar la forma de hidratarnos a través de la alimentación, es decir, frutas y verduras, mantenerlas en nuestra alimentación diaria, si es posible en los tres golpes que yo llamo de desayuno, almuerzo, comida, porque ellas aportan muchísima agua. Si nos comemos una naranja al desayuno o al almuerzo, si tenemos nuestro picadillo de fruta o algún tipo de ensalada de verduras, todo eso ayuda a mantener la hidratación adecuada de nuestro cuerpo. ¿Y cuáles son esas señales de alerta? Porque dirán, bueno, pero es que yo no siento nada. Resulta que sí hay unas señales de alerta claves que tenemos que tener en cuenta. Muchas veces es el mareo, nos sentimos mareados, débiles, o sea, como que no tenemos energía, estoy sudando, muchas veces incluso la sudoración es fría, como que uno dice, pero ¿qué me pasa? Dolor de cabeza, y muchas veces llegamos a la desorientación, que era lo que les decía al comienzo, o sea, como que no me siento, no sé qué es lo que me pasa, me siento desubicada, y está uno básicamente a un pasito de desmayarse. Todos estos son signos de agotamiento por calor, y si una persona llega a elevarse su temperatura corporal demasiado alta, pues entonces puede perder conciencia o confusión severa, que es lo que estamos diciendo, y en ese caso buscar atención médica inmediata. Entonces, ¿cómo nos ayudamos de unos a otros si estamos en una fábrica? O muchas veces también tenemos los carros que no tienen aire acondicionado, entonces tenemos que prevenir, tenemos que mantenernos hidratados, evitar el sol en las horas de mayor intensidad. Si de alguna manera les permiten flexibilidad en sus trabajos y son trabajos que son al aire libre, pues escoger las horas de menos pico, muy temprano en la mañana, después de las 4, porque son ese tipo de pequeñas acciones que pueden ayudar a reducir esos riesgos de calor extremo y sobre todo proteger la salud de nuestros hijos, de nuestros adultos mayores y la nuestra, porque finalmente si yo no tengo buena salud y soy el cuidador, pues ¿cómo voy a cuidar a otros? Así que espero que esta información haya sido de bastante interés. Aprovechemos el solecito. Bueno, se me olvidó mencionar también los protectores solares, que tengan un factor de protección mayor a 50, recordándoles que ese 50 significa que aguanta como un 50 minutos, o sea que se lo aplican, deja que lo absorbe un poquitito la piel, nuevamente se meten al agua si es que están en la playa, pero entonces siempre, ¿verdad? Yo sé que muchos, sobre todo los jovencitos, las jovencitas, no, que me tengo que broncear, pero pues una cosa es broncearse y otra cosa es protegerse de los rayos solares, porque pues ellos también tienen unas consecuencias, no solamente manchas, sino unas consecuencias pueden ser mucho más serias a nivel futuro, y sobre todo si somos demasiado blancos. Entonces, ese es el mensaje que tengo para hoy. Sí, no sé si tengas algún comentario, Carla.
1: No, pues estas indicaciones están muy bien, y más ahorita que todos queremos andar afuera en el sol y en las albercas. Lili, muchísimas gracias, y pues nos vemos el próximo, aunque hoy no es miércoles, ¿verdad? Es jueves, pero nos vemos el próximo miércoles, Lili.
2: Claro que sí, Carla, que tengas una muy feliz tarde, y si tienen alguna pregunta, no olviden llamarnos a la Coalición Hispana de Salud del Norte de Indiana al 574-522-0966, 522-0966. Mil gracias, Carla.
1: Gracias, cuídate.

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Ya a la 1:25 ya de la tarde, ya de este jueves, ¿verdad? Ya huele a fin de semana. 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Ya la 1:26, Carla Rojas en cabina, ya son 87 grados los que tenemos ahorita por aquí en el área de Michiana, así que hidrátese bien, como nos dijo por ahí hace rato Liliana Quintero de la coalición hispana, y ponernos protector solar, así que aunque esté nubladito, este solecito sí nos puede hacer daño en la piel. Así que hay que salir muy bien hidratados, también tener protector solar aunque andemos por ahí cortando el pasto, ahí haciendo actividades al aire libre, en la yarda, aunque sea estar regando, estar cortando pasto, estar juntando basura por ahí, así que hay que mantenernos hidratados y más que nada con protector solar. También por ahí a nuestros chiquitines, aunque anden por ahí jugando, hay que tenerles esta protección solar. Ya la 1:26, Carla Rojas en cabina, buenas tardes, Michiana.

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0: Ya la 1:53 de la tarde, ya por ahí viene mi compañero Paco Paquito Covarrubias para que lo siga inscribiendo por ahí en este juego mundialero, ¿verdad? Ya nos quedan pocos días, ya se va a cerrar esta competencia del Mundial 2026, así que si todavía no lo haces, bueno, pues regístrate, todavía tienes tiempo para registrarte y participar para que te lleves tu playera, tu balón y $300 en efectivo para que te lleves este gran premio. 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Se quedan en muy buenas manos, ya por ahí viene mi compañero Paco Paquito Covarrubias, y a disfrutar esos 87 graditos que actualmente tenemos por aquí en el área de Michiana. Y bueno, pues ahí ya en la tarde se pronostica algo de lluvia, algo de tormentas por ahí, así que ya sería ya en la noche, ya a partir como de las 8 de la noche, por ahí tendremos algunas lluvias. Y para el fin de semana, pues agárrese, que vamos a tener ya los 90 grados otra vez de regreso. Así que bueno, pues el veranito ya está empezando. Vienen muchas, muchas, muchas cosas más, muchas sorpresas, muchos bailes, muchos jaripeos. Ya vienen ferias, así que bueno, listo para aprovechar este veranito. Ya la 1:54, como les digo, ya por ahí viene mi compañero Paco Paquito Covarrubias. 1:54, buenas tardes, Michiana.
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2: ¿Qué tal? ¿Cómo les va? Mi nombre es Juan Arango y estas son las noticias de la hora. El FBI asegura haber neutralizado a 113 presuntos espías extranjeros y expulsado a 62 agentes chinos en 2026. Surgen nuevos detalles del caso de la Casa de Horrores en Ohio. El director del Buró Federal de Investigaciones, Kash Patel, aseguró que la agencia ha intensificado sus operaciones de contrainteligencia y seguridad nacional, logrando la neutralización de 113 presuntos espías extranjeros activos en Estados Unidos y la expulsión de 62 agentes chinos en lo que va el 2026. Los datos fueron difundidos por Patel a través de su cuenta de red social X, donde afirmó que el FBI atraviesa una etapa de ofensiva contra amenazas extranjeras, organizaciones criminales y delitos cibernéticos. Sin embargo, el funcionario no precisó el periodo exacto al que corresponden varias de las cifras ni explicó la metodología utilizada para obtenerlas. El mensaje estuvo acompañado por un video institucional en el que la agencia sostiene que existe una guerra por la seguridad nacional y presenta al FBI como la institución que encabeza los esfuerzos para enfrentar el espionaje, los ataques cibernéticos y el crimen organizado. Entre los resultados mencionados por Patel, también figuran un incremento del 53% en los arrestos por contrainteligencia, 4.800 detenciones relacionadas con carteles, la neutralización de 850 presuntas conspiraciones activas y un aumento del 77% en las acusaciones federales por delitos informáticos. Esto es Minuto 60.
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2: Orlando City presentó oficialmente al delantero francés Antoine Griezmann como su nuevo refuerzo para la temporada. Durante su presentación, el campeón del mundo aseguró que está listo para afrontar un nuevo desafío y descubrir Estados Unidos. Griezmann expresó su entusiasmo por la nueva etapa en la Florida y afirmó que llega con la ilusión de ayudar al equipo a alcanzar sus objetivos. El atacante cerró su mensaje con un enérgico "Vamos Orlando", dando inicio a un nuevo capítulo en su carrera deportiva. Soy Juan Arango y estas fueron las noticias de la hora.

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Y esta noche voy a verla, es Juan Gabriel, 2:34 p.m, señores y señoras, seguimos por aquí con la buena música, vámonos por aquí con algo de las clásicas, ¿verdad? Y todavía no son los supergrupos y bandas, ellos son los guardianes del amor, déjame secar tus lágrimas, Paco Covarrubias acompañándote en esta tardecita ya de jueves, acercando lo que es el fin de semana, ¿verdad? 9 de julio, una temperatura en esta tarde de 81 grados, ahí está la línea para que se reporte con nosotros, la raza línea 574-533-1460.

que es el nombramiento de Rafa Márquez, ¿verdad? Como nuevo director por ahí, técnico de la selección mexicana. Y pues bueno, ha habido diferentes reacciones por ahí en lo que es en las redes sociales, ya que pues bueno, la decisión forma parte de lo que es el llamado Proyecto 2030, un plan de la FF que ha sido diseñado desde el 2024, cuando Márquez fue integrado como auxiliar de Javier Aguirre, ¿no? Con la intención de prepararlo y asumir el cargo, que pues bueno, ahora lo está nombrando para el Mundial del 2026. A sus 47 años, el ex capitán por ahí del Tri, pues inicia una nueva etapa respaldado por una gran carrera histórica, disputando por ahí 5 copas del mundo como jugador, ganó 2 títulos también de la UEFA Champions, y pues bueno,

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3: ¿Qué tal? ¿Cómo les va? Mi nombre es Juan Arango y estas son las noticias de la hora. Surgen nuevos detalles del caso de la Casa de Horrores en Ohio. Graham Platner abandonó la contienda por el Senado tras acusaciones de violación. México anuncia acciones legales tras la muerte de un inmigrante durante un operativo de inmigración. Continúan surgiendo nuevos detalles sobre el caso de 16 menores encontrados viviendo en condiciones insalubres en una vivienda del condado de Vinton, en Ohio. Ronnie Fletcher, yerno de los principales acusados, aseguró que él y otros familiares desconocían por completo la situación y afirmó que de haberlo sabido habrían intervenido para proteger a los niños o brindarles ayuda. Fletcher explicó que la familia se había distanciado de Gary Siders Sr. y Christina Siders desde hace varios años y que se enteraron de las acusaciones únicamente cuando las autoridades realizaron los arrestos. Además, denunció que familiares ajenos a la investigación, incluidos sus propios hijos, han recibido amenazas desde que el caso se hizo público, lo que los obligó a cerrar sus cuentas en redes sociales por motivos de seguridad. Las autoridades mantienen detenidos a Gary Siders Sr. de 73 años y Christina Lynn Siders de 67, también a Gary Siders Jr. de 36 y Elizabeth Siders de 33. Los cuatro enfrentan 16 cargos cada uno por poner en peligro a menores de edad, mientras continúa la investigación para determinar cuánto tiempo permanecieron los niños en esas condiciones y si podrían presentarse nuevos cargos. 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
3: México contra Inglaterra se convirtió en el partido de fútbol más visto en la historia de la televisión norteamericana. El duelo fue vibrante de principio a fin. Inglaterra venció a México por 3-2 en el Estadio Azteca. Jude Bellingham fue la figura del partido, anotando 2 goles en 2 minutos para el triunfo. Fox Sports y Telemundo sumaron 44.8 millones de televidentes. Esto supera los 42 millones que vieron la eliminación de Estados Unidos ante Bélgica. Los números rivalizan con los campeonatos de conferencia de la NFL. La Copa del Mundo en Norteamérica está rompiendo todos los récords. Soy Juan Arango y estas fueron las noticias de la hora.
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El grupo Sony por ahí con Muchachita, ¿verdad? Un gran éxito que te presentamos en esta hora de grandes grupos, grandes bandas. Y hablando de grandes bandas, vámonos por aquí con algo por ahí que viene a cargo de la banda DM3, la original. Y Luis Murillo, por ahí vocalista de Los Falcons, ¿verdad? Una canción, un gran éxito por ahí del grupo Intocable que ustedes ya conocen, han escuchado. No sé si han escuchado esta versión, pero si no, aquí se la dejo para que la disfrute. Son los supergrupos y bandas, Sueña.

Ellos son los Gama, el día que puedas. Y vámonos por aquí con algo de la banda Super Bandido. 1993, cuando sonaba este tema, ¿verdad? Es el Vaquero Mandilón. Son los supergrupos y bandas. Es la tarde

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Ahí escuchamos la Spanish Girl, oiga nomás, por ahí con el ritmo de cumbia panda, ¿verdad? 3 de la tarde con 41 minutos. Bueno, señores y señoras, le hago la invitación para que siga participando. Recuerda que la raza está en el mundial y pues bueno, si sales ganador, aciertas quién va a ser el campeón de este mundial que se está llevando a cabo. Pues bueno, te puedes llevar o te vas a llevar una playera, además también de el balón del mundial y 300 en efectivo. Puedes participar por ahí en la raza indiana en el Facebook o llámanos a cabina, dinos quién va a ser o quién crees tú que va a ser el ganador y el marcador, y si aciertas, pues bueno, vas a ser por ahí el ganador, y si no, son varios, bueno, se va a hacer una rifa, ¿no? Con las personas que por ahí también acierten el mismo marcador. En este momento, pues bueno, tenemos una temperatura de 81 grados, ya hay algo de lluvia por aquí en el área de Michiana, lluvia ligera, pero pues bueno, ya está refrescando un poquito. Y bueno, un día a la vez, yo creo que han escuchado ese tema, ¿verdad? Es una canción muy bonita, una canción que se hizo popular por ahí con los Tigres del Norte, una canción que déjeme decirle que es original por ahí en inglés. Esta versión pues salió por primera vez en inglés. Es una historia musical que han grabado pues diferentes artistas, compuesto originalmente por Marjorie Wilkins y Chris Shortfer. Su mensaje pues es resiliencia, espiritualidad, conectando por ahí con la audiencia, con todos los estratos, pero pues también la banda Zorro le imprime su sello, ¿no? El característico sonido por ahí de la música de banda. Y ya saben, los Tigres del Norte, pues muy a su estilo también, pues se interpretan esta canción, que la convirtieron pues en todo un estandarte de consuelo pues para toda la comunidad migrante, ¿verdad? Para todos los que a veces buscamos por ahí un consuelo, que buscamos algo. Esa canción pues es muy bonita, mucha gente por ahí le gusta, y si no sabe qué canción, pues es esta precisamente. Como estamos en la hora de los grandes grupos, grandes bandas, pues te lo voy a dejar aquí con la banda Zorro para que la disfrutes. Se llama Un Día

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4: Saludos, soy Florentino Mesa y esto es Minuto 60. Estados Unidos e Irán intensifican los bombardeos y ponen al borde del colapso el alto el fuego en Oriente Medio. Donald Trump regresa a Washington. Una ex jueza de Wisconsin evita ir a la cárcel a pesar de ser declarada culpable de obstruir un operativo de inmigración de ICE frente a su corte. Fallece a los 75 años en Portugal la cantante Bonnie Tyler, voz de Eclipse Total del Corazón e ícono del pop y el rock de los años 80. Estados Unidos e Irán intensificaron este jueves sus ataques militares en una nueva escalada que amenaza con hacer fracasar el frágil alto el fuego impulsado para contener la guerra en Oriente Medio. Las fuerzas estadounidenses lanzaron nuevos bombardeos contra objetivos iraníes con el argumento de proteger la navegación en el estrecho de Hormuz tras los ataques atribuidos a Teherán contra tres buques mercantes. Horas después, Irán respondió con misiles y drones dirigidos contra instalaciones militares estadounidenses en Bahrein y Kuwait, mientras también se activaron alertas en Qatar y Jordania. El presidente Donald Trump, quien regresó intempestivamente hoy a Washington tras asistir a la cumbre de la OTAN en Turquía, aseguró que el acuerdo provisional con Teherán quedó terminado y advirtió que intensificará la ofensiva si continúan las agresiones iraníes. El Ministerio de Salud de Irán informó que los bombardeos estadounidenses de los dos últimos días dejaron al menos 14 muertos y 78 heridos. 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
4: Seguimos en Minuto 60. La ex jueza de Wisconsin, Hannah Duggan, fue condenada a pagar una multa de $5,000, pero evitó una pena de prisión tras ser declarada culpable de obstruir un operativo de inmigración frente a su sala de audiencias. El caso se convirtió en un símbolo del enfrentamiento entre el sistema judicial y la política migratoria del presidente Donald Trump, que ha intensificado el uso de tribunales para detener a migrantes. Estas fueron las noticias de la hora.

Ya nos cuesta la tarde con 18 minutos. Yo soy distinto, ¿verdad? Y pues bueno, Carin León por ahí ha confirmado oficialmente su próxima gira, que pues bueno, va a llevar el nombre de Boca Chueca Tour 2026, la cual abarcará estados como por Estados Unidos, además México y otros países como España. Y por primera vez sería también unas fechas que estará presentándose por allá en Sudamérica. Tras el éxito de su reciente colaboración con diferentes artistas, pues busca consolidar el impacto global, ¿no? Llevar su música y pues bueno, en esta gira se dice que va a estar hasta septiembre buscando conectar por ahí con este público diverso, gente de diferentes países. Y pues bueno, ahorita que le está yendo pues bastante bien, ya ve que pues es uno de los artistas pues, más importantes dentro de lo que es el regional mexicano. Así que pues bueno, esperemos que pronto por acá también ande por este lado, ¿verdad? Porque dicen que trae un buen show, que tiene música, pues ahora sí, pues para todos los gustos. Ya ve Karim, que pues se resultó ser multifacético, canta por ahí con banda, con norteño y con mariachi, se le ha escuchado de todo. Entonces yo creo que en vivo pues sí ha de estar muy buenas sus presentaciones. Vamos por aquí con más buena música, somos La Raza, ya las 4:10.

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3: Hola, mucho gusto, soy Florentino Mesa con Minuto 60. El presidente Donald Trump pide a la Corte Suprema revisar el fallo que bloqueó su intento de limitar la ciudadanía por nacimiento. Fiscalía de Chiapas investiga el asesinato de 8 personas en una zona disputada por el crimen organizado. La masacre se atribuye a retaliaciones. Un juez autoriza el pago de la millonaria indemnización que Donald Trump debe a la escritora E. Jean Carroll por abuso sexual y difamación. El presidente Donald Trump anunció que pedirá a la Corte Suprema revisar el fallo que bloqueó su orden ejecutiva para restringir la ciudadanía por nacimiento en Estados Unidos. La decisión representa un nuevo intento de revivir una de sus principales políticas migratorias, pese a que el tribunal ya determinó que la medida viola la enmienda 14 de la Constitución. Trump calificó el fallo como una injusticia y sostuvo que la ciudadanía estadounidense no está en venta. La Corte Suprema rara vez acepta reabrir casos ya decididos y no lo hace en un caso argumentado desde hace décadas. El caso mantiene abierta una batalla constitucional de alto impacto para millones de familias inmigrantes y para los hijos nacidos en Estados Unidos de padres sin ciudadanía o residencia permanente. Especialistas en derecho constitucional consideran poco probable que el máximo tribunal acepte reabrir el proceso. Sin embargo, el anuncio mantiene vivo uno de los debates más controversiales sobre inmigración y los límites del poder presidencial. Esto es Minuto 60.
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3: Continuamos en Minuto 60. La Fiscalía del Estado Mexicano de Chiapas investiga el asesinato de 8 personas cuyos cuerpos fueron hallados cerca de la frontera con Guatemala. Las autoridades informaron que la masacre estaría relacionada con la disputa por la venta de drogas entre bandas locales en una región donde los cárteles de Sinaloa y Jalisco Nueva Generación mantienen una intensa lucha por el control de rutas para el tráfico de drogas, armas y migrantes. Estas fueron las noticias de la hora.

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Él es Germán Montero, lo que te queda por ahí acompañado de la cumbia, ¿verdad? 5:33 PM, señores. Y pues bueno, Julián Álvarez es uno de los artistas pues que ahorita tiene la gira más exitosa, ¿verdad? El llamado Rey de la Taquilla mantiene llenos totales en varias ciudades. Aquí en los Estados Unidos, promotores destacan que sus conciertos siguen agotados y los boletos ya desde con semanas de anticipación. Y esto se consolida como uno de los artistas pues principales de lo que es el regional mexicano.

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3: Bienvenidos a Minuto 60, soy Florentino Mesa. El gobierno de México anuncia acciones jurídicas en Estados Unidos tras la muerte de otro mexicano durante un operativo de ICE. Dos guatemaltecos se declaran culpables en Estados Unidos por un caso de tráfico de migrantes que dejó 55 muertos en un accidente en México. Un juez federal desestima millonaria demanda por difamación de Trump Media contra el Washington Post por falta de pruebas. La presidenta Claudia Sheinbaum anunció que México tomará medidas jurídicas en Estados Unidos tras la muerte del mexicano Lorenzo Salgado Araújo, baleado por un agente de ICE durante un operativo migratorio en Houston. La mandataria dijo que su gobierno buscará ir más allá de las notas diplomáticas y de las acciones presentadas ante la Comisión Interamericana de Derechos Humanos al denunciar nuevos casos de maltrato contra sus connacionales. Salgado, de 52 años, murió en un hospital después de recibir disparos de agentes migratorios que, según las autoridades estadounidenses, actuaron porque intentó resistirse al arresto y usar su vehículo como arma. Su familia rechaza esa versión y asegura que era un trabajador de la construcción con más de 3 décadas viviendo en Estados Unidos. En Houston, más de 1,000 personas marcharon para exigir una investigación independiente, mientras organizaciones civiles y líderes locales pidieron transparencia sobre el uso de fuerza letal. El caso ocurre en medio de una ofensiva migratoria nacional y de un aumento de muertes de migrantes bajo custodia o durante acciones de ICE desde el regreso de Donald Trump al poder. 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
3: Seguimos en Minuto 60. Dos ciudadanos guatemaltecos se declararon culpables ante un tribunal de Texas por su participación en una red de tráfico de migrantes vinculada al accidente de un tráiler ocurrido en México en 2021, en el que murieron 55 personas. Los acusados enfrentan una pena máxima de cadena perpetua por transportar a más de 160 migrantes hacinados en el vehículo en uno de los casos más mortales asociados al tráfico ilegal de personas. Estas fueron las noticias de la hora.
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